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1: Este tema va dedicado a todos los padres. Espero que escuchen la voz de su hijo en esta canción.

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solo ayuda a quien te lo pide. Nunca te metas en el sufrimiento ajeno. El hombre debe cansarse de sí mismo y beber hasta el fondo la copa de veneno que le corresponde. No seas presuntuoso y no esperes ayudar a todos. Solo es posible ayudar a aquellos que están preparados para aceptar tu ayuda. Una persona que sufre ve el mundo a través de su dolor, por lo que es sorda y ciega. Cada uno se arrastra tras su experiencia de vida sin ver que se trata de un peso muerto. Si intervienes en el sufrimiento ajeno, el remolino kármico te succionará en un juego ajeno. Recuerda que el hombre es capaz de contagiar con su sufrimiento. Procede por tu camino sin mirar. Solo si estás haciendo tu propio camino podrás ayudar a la gente a levantarse.

0: después de todo lo que he vivido. Entendí que he cometido errores.
1: Confío en cada paso del camino.
0: Y que en muchas ocasiones no supe cómo actuar. Como cualquiera, he lastimado sin querer, desde mis propias heridas.
1: Sé que la vida me quiere ver brillar.
0: Pero nunca desde la maldad.
1: Todo llega a mí con facilidad.
0: Hoy abrazo mis errores sin excusas. Porque reconocerlo también es un acto de amor propio y de crecimiento. Me equivoco. Sí. Y a veces me pesa. Pero mis errores me importan. Me duelen. Me enseñan. Camino con la tranquilidad de saber que no soy una mala persona. Que mi corazón es bueno. Y que siempre intento hacerlo mejor. Aún cuando no siempre lo logro. Equivocarse es parte de la vida. Aprender, sanar y seguir creciendo es una elección diaria que muchos hacemos, incluso cuando duele.

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Hoy te deseo estas cosas. Te deseo coraje para decir basta. Te deseo que olvides a quien se olvidó de ti. Te deseo que puedas cerrar puertas y abrir ventanas. Te deseo que no te conformes, que no te quedes con la culpa. Te deseo que te atrevas. Te deseo que te quieras. Te deseo locura y magia. También te deseo errores para aprender. Te deseo brisas para que te dejes llevar. Te deseo chispas en la mirada, colores para los días grises, paraguas y refugio para la tormenta. Te deseo huracanes de emociones que te hagan sentir que te elevas de tu cuerpo. Te deseo besos bonitos, brindis con los labios, y te deseo ganas, las de seguir adelante. Y tiempo, mucho tiempo, para disfrutar de tu vida.

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Aquí no hay viejos. Solo que llegó la tarde. Una tarde llena de experiencia. Experiencias para dar consejos. Aquí no hay viejos. Solo que llegó la tarde. Viejo es el mar y se agiganta. Viejo es el sol y nos calienta. Vieja es la luna y nos alumbra. Vieja es la tierra y nos da la vida. Viejo es el amor y nos alienta. Aquí no hay viejos. Solo nos llegó la tarde. Somos seres llenos de saber. Graduado en la escuela de la vida y el tiempo que nos dio un postgrado. Subimos al árbol de la vida. Cortamos de sus frutos lo mejor. Son esos frutos nuestros hijos que cuidamos con paciencia. Nos revierte esa paciencia con amor. Fueron niños. Son hombres. Serán viejos. La mañana vendrá y la tarde llegará. Y ellos también darán consejos. Aquí no hay viejos. Solo que llegó la tarde.

0: después de todo lo que he vivido. Entendí que he cometido errores.
1: Confío en cada paso del camino.
0: Y que en muchas ocasiones no supe cómo actuar. Como cualquiera, he lastimado sin querer, desde mis propias heridas.
1: Sé que la vida me quiere ver brillar.
0: Pero nunca desde la maldad.
1: Todo llega a mí con facilidad.
0: Hoy abrazo mis errores sin excusas. Porque reconocerlo también es un acto de amor propio y de crecimiento. Me equivoco. Sí. Y a veces me pesa. Pero mis errores me importan. Me duelen. Me enseñan. Camino con la tranquilidad de saber que no soy una mala persona. Que mi corazón es bueno. Y que siempre intento hacerlo mejor. Aún cuando no siempre lo logro. Equivocarse es parte de la vida. Aprender, sanar y seguir creciendo es una elección diaria que muchos hacemos, incluso cuando duele.

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cada minuto, alguien deja este mundo atrás. Todos estamos en la fila, sin saberlo. Nunca sabremos cuántas personas están delante de nosotros. No podemos movernos al fondo de la fila. No podemos salirnos de la fila. No podemos evitar la fila. Así que mientras esperamos en línea, haz que los momentos cuenten. Haz prioridades. Haz el tiempo. Da a conocer tus cualidades. Haz que la gente se sientan importantes. Haz oír tu voz. Haz cosas grandes de cosas pequeñas. Haz sonreír a alguien. Haz el cambio. Haz el amor. Haz la paz. Arréglate. Asegúrate de decirle a tu gente que las amas. Asegúrate de no tener arrepentimientos. Asegúrate de estar listo.

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solo ayuda a quien te lo pide. Nunca te metas en el sufrimiento ajeno. El hombre debe cansarse de sí mismo y beber hasta el fondo la copa de veneno que le corresponde. No seas presuntuoso y no esperes ayudar a todos. Solo es posible ayudar a aquellos que están preparados para aceptar tu ayuda. Una persona que sufre ve el mundo a través de su dolor, por lo que es sorda y ciega. Cada uno se arrastra tras su experiencia de vida sin ver que se trata de un peso muerto. Si intervienes en el sufrimiento ajeno, el remolino kármico te succionará en un juego ajeno. Recuerda que el hombre es capaz de contagiar con su sufrimiento. Procede por tu camino sin mirar. Solo si estás haciendo tu propio camino, podrás ayudar a la gente a levantarse.

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Hoy te deseo estas cosas. Te deseo coraje para decir basta. Te deseo que olvides a quien se olvidó de ti. Te deseo que puedas cerrar puertas y abrir ventanas. Te deseo que no te conformes, que no te quedes con la culpa. Te deseo que te atrevas. Te deseo que te quieras. Te deseo locura y magia. También te deseo errores para aprender. Te deseo brisas para que te dejes llevar. Te deseo chispas en la mirada, colores para los días grises, paraguas y refugio para la tormenta. Te deseo huracanes de emociones que te hagan sentir que te elevas de tu cuerpo. Te deseo besos bonitos, brindis con los labios, y te deseo ganas, las de seguir adelante. Y tiempo, mucho tiempo, para disfrutar de tu vida.

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Hoy te deseo estas cosas. Te deseo coraje para decir basta. Te deseo que olvides a quien se olvidó de ti. Te deseo que puedas cerrar puertas y abrir ventanas. Te deseo que no te conformes, que no te quedes con la culpa. Te deseo que te atrevas. Te deseo que te quieras. Te deseo locura y magia. También te deseo errores para aprender. Te deseo brisas para que te dejes llevar. Te deseo chispas en la mirada, colores para los días grises, paraguas y refugio para la tormenta. Te deseo huracanes de emociones que te hagan sentir que te elevas de tu cuerpo. Te deseo besos bonitos, brindis con los labios y te deseo ganas, las de seguir adelante. Y tiempo, mucho tiempo, para disfrutar de tu vida.

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Aquí no hay viejos. Solo que llegó la tarde. Una tarde llena de experiencia. Experiencias para dar consejos. Aquí no hay viejos. Solo que llegó la tarde. Viejo es el mar y se agiganta. Viejo es el sol y nos calienta. Vieja es la luna y nos alumbra. Vieja es la tierra y nos da la vida. Viejo es el amor y nos alienta. Aquí no hay viejos. Solo nos llegó la tarde. Somos seres llenos de saber. Graduado en la escuela de la vida y el tiempo que nos dio un postgrado. Subimos al árbol de la vida. Cortamos de sus frutos lo mejor. Son esos frutos nuestros hijos que cuidamos con paciencia. Nos revierte esa paciencia con amor. Fueron niños. Son hombres. Serán viejos. La mañana vendrá y la tarde llegará. Y ellos también darán consejos. Aquí no hay viejos. Solo que llegó la tarde.

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0: Cada minuto, alguien deja este mundo atrás. Todos estamos en la fila, sin saberlo. Nunca sabremos cuántas personas están delante de nosotros. No podemos movernos al fondo de la fila. No podemos salirnos de la fila. No podemos evitar la fila. Así que mientras esperamos en línea, haz que los momentos cuenten. Haz prioridades. Haz el tiempo. Da a conocer tus cualidades. Haz que la gente se sientan importantes. Haz oír tu voz. Haz cosas grandes de cosas pequeñas. Haz sonreír a alguien. Haz el cambio. Haz el amor. Haz la paz. Arréglate. Asegúrate de decirle a tu gente que las amas. Asegúrate de no tener arrepentimientos. Asegúrate de estar listo.
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necesita el mar para poder navegar. La primavera necesita el sol para poder florecer. La mariposa, la flor, un niño de una mano que lo acompañe, un perro de un dueño, y del viento la cometa para poder

0: después de todo lo que he vivido. Entendí que he cometido errores.
1: Confío en cada paso del camino.
0: Y que en muchas ocasiones no supe cómo actuar. Como cualquiera, he lastimado sin querer, desde mis propias heridas.
1: Sé que la vida me quiere ver brillar.
0: Pero nunca desde la maldad.
1: Todo llega a mí con facilidad.
0: Hoy abrazo mis errores sin excusas. Porque reconocerlo también es un acto de amor propio y de crecimiento. Me equivoco. Sí. Y a veces me pesa. Pero mis errores me importan. Me duelen. Me enseñan. Camino con la tranquilidad de saber que no soy una mala persona. Que mi corazón es bueno. Y que siempre intento hacerlo mejor. Aún cuando no siempre lo logro. Equivocarse es parte de la vida. Aprender, sanar y seguir creciendo es una elección diaria que muchos hacemos, incluso cuando duele.

solo ayuda a quien te lo pide. Nunca te metas en el sufrimiento ajeno. El hombre debe cansarse de sí mismo y beber hasta el fondo la copa de veneno que le corresponde. No seas presuntuoso y no esperes ayudar a todos. Solo es posible ayudar a aquellos que están preparados para aceptar tu ayuda. Una persona que sufre ve el mundo a través de su dolor, por lo que es sorda y ciega. Cada uno se arrastra tras su experiencia de vida sin ver que se trata de un peso muerto. Si intervienes en el sufrimiento ajeno, el remolino kármico te succionará en un juego ajeno. Recuerda que el hombre es capaz de contagiar con su sufrimiento. Procede por tu camino sin mirar. Solo si estás haciendo tu propio camino podrás ayudar a la gente a levantarse.

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1: Cada minuto, alguien deja este mundo atrás. Todos estamos en la fila, sin saberlo. Nunca sabremos cuántas personas están delante de nosotros. No podemos movernos al fondo de la fila. No podemos salirnos de la fila. No podemos evitar la fila. Así que mientras esperamos en línea, haz que los momentos cuenten. Haz prioridades. Haz el tiempo. Da a conocer tus cualidades. Haz que la gente se sientan importantes. Haz oír tu voz. Haz cosas grandes de cosas pequeñas. Haz sonreír a alguien. Haz el cambio. Haz el amor. Haz la paz. Arréglate. Asegúrate de decirle a tu gente que las amas. Asegúrate de no tener arrepentimientos. Asegúrate de estar listo.

Aquí no hay viejos, solo que llegó la tarde. Una tarde llena de experiencia. Experiencias para dar consejos. Aquí no hay viejos, solo que llegó la tarde. Viejo es el mar y se agiganta. Viejo es el sol y nos calienta. Vieja es la luna y nos alumbra. Vieja es la tierra y nos da la vida. Viejo es el amor y nos alienta. Aquí no hay viejos, solo nos llegó la tarde. Somos seres llenos de saber, graduado en la escuela de la vida y el tiempo que nos dio un postgrado. Subimos al árbol de la vida, cortamos de sus frutos lo mejor. Son esos frutos nuestros hijos que cuidamos con paciencia. Nos revierte esa paciencia con amor. Fueron niños, son hombres, serán viejos. La mañana vendrá y la tarde llegará. Y ellos también darán consejos. Aquí no hay viejos, solo que llegó la tarde.

Hoy te deseo estas cosas. Te deseo coraje para decir basta. Te deseo que olvides a quien se olvidó de ti. Te deseo que puedas cerrar puertas y abrir ventanas. Te deseo que no te conformes, que no te quedes con la culpa. Te deseo que te atrevas. Te deseo que te quieras. Te deseo locura y magia. También te deseo errores para aprender. Te deseo brisas para que te dejes llevar. Te deseo chispas en la mirada, colores para los días grises, paraguas y refugio para la

tormenta. Te deseo huracanes de emociones que te hagan sentir que te elevas de tu cuerpo. Te deseo besos bonitos, brindis con los labios y te deseo ganas, las de seguir adelante. Y tiempo, mucho tiempo, para disfrutar de tu vida.

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0: después de todo lo que he vivido. Entendí que he cometido errores.
1: Confío en cada paso del camino.
0: Y que en muchas ocasiones no supe cómo actuar. Como cualquiera, he lastimado sin querer, desde mis propias heridas.
1: Sé que la vida me quiere ver brillar,
0: pero nunca desde la maldad.
1: Todo llega a mí con facilidad.
0: Hoy abrazo mis errores sin excusas, porque reconocerlo también es un acto de amor propio y de crecimiento. Me equivoco. Sí. Y a veces me pesa. Pero mis errores me importan. Me duelen. Me enseñan. Camino con la tranquilidad de saber que no soy una mala persona. Que mi corazón es bueno. Y que siempre intento hacerlo mejor. Aún cuando no siempre lo logro. Equivocarse es parte de la vida. Aprender, sanar y seguir creciendo es una elección diaria que muchos hacemos, incluso cuando duele.

solo ayuda a quien te lo pide. Nunca te metas en el sufrimiento ajeno. El hombre debe cansarse de sí mismo y beber hasta el fondo la copa de veneno que le corresponde. No seas presuntuoso y no esperes ayudar a todos. Solo es posible ayudar a aquellos que están preparados para aceptar tu ayuda. Una persona que sufre ve el mundo a través de su dolor, por lo que es sorda y ciega. Cada uno se arrastra tras su experiencia de vida sin ver que se trata de un peso muerto. Si intervienes en el sufrimiento ajeno, el remolino kármico te succionará en un juego ajeno. Recuerda que el hombre es capaz de contagiar con su sufrimiento. Procede por tu camino sin mirar. Solo si estás haciendo tu propio camino podrás ayudar a la gente a levantarse.

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0: después de todo lo que he vivido. Entendí que he cometido errores.
1: Confío en cada paso del camino.
0: Y que en muchas ocasiones no supe cómo actuar. Como cualquiera, he lastimado sin querer, desde mis propias heridas.
1: Sé que la vida me quiere ver brillar,
0: pero nunca desde la maldad.
1: Todo llega a mí con facilidad.
0: Hoy abrazo mis errores sin excusas, porque reconocerlo también es un acto de amor propio y de crecimiento. Me equivoco. Sí. Y a veces me pesa. Pero mis errores me importan. Me duelen. Me enseñan. Camino con la tranquilidad de saber que no soy una mala persona. Que mi corazón es bueno. Y que siempre intento hacerlo mejor. Aún cuando no siempre lo logro. Equivocarse es parte de la vida. Aprender, sanar y seguir creciendo es una elección diaria que muchos hacemos, incluso cuando duele.

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solo ayuda a quien te lo pide. Nunca te metas en el sufrimiento ajeno. El hombre debe cansarse de sí mismo y beber hasta el fondo la copa de veneno que le corresponde. No seas presuntuoso y no esperes ayudar a todos. Solo es posible ayudar a aquellos que están preparados para aceptar tu ayuda. Una persona que sufre ve el mundo a través de su dolor, por lo que es sorda y ciega. Cada uno se arrastra tras su experiencia de vida sin ver que se trata de un peso muerto. Si intervienes en el sufrimiento ajeno, el remolino kármico te succionará en un juego ajeno. Recuerda que el hombre es capaz de contagiar con su sufrimiento. Procede por tu camino sin mirar. Solo si estás haciendo tu propio camino, podrás ayudar a la gente a levantarse.

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Aquí no hay viejos. Solo que llegó la tarde. Una tarde llena de experiencia. Experiencias para dar consejos. Aquí no hay viejos. Solo que llegó la tarde. Viejo es el mar y se agiganta. Viejo es el sol y nos calienta. Vieja es la luna y nos alumbra. Vieja es la tierra y nos da la vida. Viejo es el amor y nos alienta. Aquí no hay viejos. Solo nos llegó la tarde. Somos seres llenos de saber. Graduado en la escuela de la vida y el tiempo que nos dio un postgrado. Subimos al árbol de la vida. Cortamos de sus frutos lo mejor. Son esos frutos nuestros hijos que cuidamos con paciencia. Nos revierte esa paciencia con amor. Fueron niños. Son hombres. Serán viejos. La mañana vendrá y la tarde llegará. Y ellos también darán consejos. Aquí no hay viejos. Solo que llegó la tarde.

0: ¡Ay, papá!
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Hoy te deseo estas cosas. Te deseo coraje para decir basta. Te deseo que olvides a quien se olvidó de ti. Te deseo que puedas cerrar puertas y abrir ventanas. Te deseo que no te conformes, que no te quedes con la culpa. Te deseo que te atrevas. Te deseo que te quieras. Te deseo locura y magia. También te deseo errores para aprender. Te deseo brisas para que te dejes llevar. Te deseo chispas en la mirada, colores para los días grises, paraguas y refugio para la tormenta. Te deseo huracanes de emociones que te hagan sentir que te elevas de tu cuerpo. Te deseo besos bonitos, brindis con los labios, y te deseo ganas, las de seguir adelante. Y tiempo, mucho tiempo, para disfrutar de tu vida.

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Cada minuto, alguien deja este mundo atrás. Todos estamos en la fila, sin saberlo. Nunca sabremos cuántas personas están delante de nosotros. No podemos movernos al fondo de la fila. No podemos salirnos de la fila. No podemos evitar la fila. Así que mientras esperamos en línea, haz que los momentos cuenten. Haz prioridades. Haz el tiempo. Da a conocer tus cualidades. Haz que la gente se sientan importantes. Haz oír tu voz. Haz cosas grandes de cosas pequeñas. Haz sonreír a alguien. Haz el cambio. Haz el amor. Haz la paz. Arréglate. Asegúrate de decirle a tu gente que las amas. Asegúrate de no tener arrepentimientos. Asegúrate de estar listo.

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Hoy te deseo estas cosas. Te deseo coraje para decir basta. Te deseo que olvides a quien se olvidó de ti. Te deseo que puedas cerrar puertas y abrir ventanas. Te deseo que no te conformes, que no te quedes con la culpa. Te deseo que te atrevas. Te deseo que te quieras. Te deseo locura y magia. También te deseo errores para aprender.

Te deseo brisas para que te dejes llevar. Te deseo chispas en la mirada, colores para los días grises, paraguas y refugio para la tormenta. Te deseo huracanes de emociones que te hagan sentir que te elevas de tu cuerpo. Te deseo besos bonitos, brindis con los labios y te deseo ganas, las de seguir adelante. Y tiempo, mucho tiempo, para disfrutar de tu vida.

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solo ayuda a quien te lo pide. Nunca te metas en el sufrimiento ajeno. El hombre debe cansarse de sí mismo y beber hasta el fondo la copa de veneno que le corresponde. No seas presuntuoso y no esperes ayudar a todos. Solo es posible ayudar a aquellos que están preparados para aceptar tu ayuda. Una persona que sufre ve el mundo a través de su dolor, por lo que es sorda y ciega. Cada uno se arrastra tras su experiencia de vida sin ver que se trata de un peso muerto. Si intervienes en el sufrimiento ajeno, el remolino kármico te succionará en un juego ajeno. Recuerda que el hombre es capaz de contagiar con su sufrimiento. Procede por tu camino sin mirar. Solo si estás haciendo tu propio camino, podrás ayudar a la gente a levantarse.

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1: Un momentito en español. ¿Y por qué no? Una canción que me gusta muchísimo que se llama Quédate.

Aquí no hay viejos. Solo que llegó la tarde. Una tarde llena de experiencia. Experiencias para dar consejos. Aquí no hay viejos. Solo que llegó la tarde. Viejo es el mar y se agiganta. Viejo es el sol y nos calienta. Vieja es la luna y nos alumbra. Vieja es la tierra y nos da la vida. Viejo es el amor y nos alienta. Aquí no hay viejos. Solo nos llegó la tarde. Somos seres llenos de saber. Graduado en la escuela de la vida y el tiempo que nos dio un postgrado. Subimos al árbol de la vida. Cortamos de sus frutos lo mejor. Son esos frutos nuestros hijos que cuidamos con paciencia. Nos revierte esa paciencia con amor. Fueron niños. Son hombres. Serán viejos. La mañana vendrá y la tarde llegará. Y ellos también darán consejos. Aquí no hay viejos. Solo que llegó la tarde.

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0: Ya nosotros nos vamos, pero breve viene Alex Bueno otra vez. Deja ver cuáles fueron las mujeres que vinieron a dar cintura esta noche. Ni tú puedes. Dejen esa vaina. Ni tú mata la otra. No, ni Rosita puede. Las mujeres casadas no, las mujeres casadas no.
1: Si no son celosos.
0: No. Déjame ver.

0: Arrenesi. Otra vez.
1: Tato.
0: Otra vez.
1: Otra vez.
0: Otra vez.
1: Otra vez.
0: Déjame ver.

en el año 2000. 2000, 2000, 2000. En el 2000 fue, en el 2000. No, 2002. 2002, 2002, 2002. Sua, sua, sua, sua, sua.

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2: Señores, buenas tardes, muy buenas tardes a todos los amigos oyentes. Al mediodía con el pueblo siempre en el aire. En este viernes, fin de semana, 17 de julio 2026. Otro mes que va a toda máquina. Temperaturas altísimas, wow. Temperaturas bastante altas en todo el territorio nacional. 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Ya estamos conectados en la página de Latina, estamos conectados también en Bonao Light, la explosiva musical allá en Boston, el señor Castillo, también estamos conectados en pila de nuestro amigo Wilson Suriel. Nosotros en breve conectamos en nuestra página en Facebook, Santiago Pito Acevedo. Y le doy la bienvenida, el saludo, el cariño, el beso en la frente a ella. A David Dania Mercedes Rodríguez y Navarro.
3: Buenas tardes a todos los amigos. Yo pensé que le faltó algo al saludo suyo.
2: Ajá.
3: Por eso no saludo. Es verdad, por eso como que me quedé medio atrás. Un abrazo enorme a todos los amigos que están en sintonía con Al Mediodía, con el pueblo siempre. Señores, Pito, yo estaba calculando algo. Usted sabe que este año es un año muy importante para mí. Pregúntame por qué.
2: Porque Aurorita cumple 15 años.
3: Es correcto.
2: Solo tengo yo pendiente.
3: Es correcto.
2: Y para el aniversario del programa Entonando con Pito Acevedo, que es el día 5 en la plazoleta de la Plaza de la Cultura. Ahí estará el artista que ella más admira.
3: No,
2: Hochi Santos.
3: Su persona favorita.
2: Su persona favorita, sí. Así mismo es.
3: Hochi Santos estará ahí. Y entonces
2: se será la noche de Aurorita y Hochi.
3: Es correcto. Sí. Entonces yo estoy calculando los días que me faltan, los días que tengo libre. Es verdad.
2: Sí.
3: De este año. Adivine cuántos días yo tengo libre.
2: Pero
3: para
2: fíjate,
3: hacer.
2: Fíjate una cosa. Toda la gente, y perdón a los demás. Interesante, la gente como Ismael Rivera, como Celia Cruz, como, no voy a seguir, nace en octubre, sí, porque en octubre es la serie mundial del béisbol, en
3: la
2: octubre,
3: UAS,
2: cumpleaños la UAS, en octubre comienza la pelota de invierno de la República Dominicana, el bochinche de aquí comienza, pero en octubre comienzan ya las brisas navideñas y los
3: es verdad, y es que
2: navideños.
3: Se pone el arbolito.
2: Sí,
3: yo pongo
2: sí.
3: El arbolito en octubre.
2: Sí, sí, sí. El único malo.
3: Y Navarro.
2: El único malo que nació en octubre.
3: Ya viene con
2: un. No, Trujillo.
3: Ah.
2: 24 de octubre nació, carajo. Él no pudo haber hecho el vuelo para otro lado.
3: Yo tengo de mis familias, de mi familia, cumpleaños, o sea, de mis personas inmediatas, favoritas. No voy a mencionar a Nari. Nari
2: no,
3: cumpleaños
2: no,
3: con
2: no,
3: mami.
2: No.
3: El mismo día de mami. Yo lo quiero mencionar.
2: Tú puedes estar seguro que ese nació en septiembre o en agosto y lo declararon tarde.
3: Ay, no,
2: fue,
3: lo declararon vamos a preguntarle tarde. A Ubi, que tiene que saber. Ya, esa información se la vamos a sacar
2: sí,
3: a Ubi.
2: Sí.
3: Pero miren, Aurorita cumple el 14.
2: De octubre.
3: Sí, de octubre. Quiero decirlo en orden. En octubre, el 26, José Armando, mi hermano. Mi hermano. Porque mi hijo cumple el 14.
2: Pero,
3: José Armando, mi hijo, cumple el 14 de septiembre. Pero el 26 de octubre cumple José Armando. Santiago Acevedo García, el 28 de octubre. Ay, el 26 también cumple Keila.
2: El 16.
3: Ah, sí, el 16.
2: Y el 15, Teresita.
3: Teresita, el 15.
2: Que la rebusera del grupo.
3: Exacto, sí, ay no, dígalo usted eso, ¿cómo yo digo exacto? Teresita, yo no dije eso.
2: Adiós, pero
3: Teresita, él me agarró en mi buena fe.
2: Keila y yo, dos gente pacífica. Y te lo hiciste en el medio, ¿qué da eso?
3: Es verdad.
2: ¿Sí?
3: No, yo no dije nada.
2: Ah, dijiste que es verdad. Adiós, ¿cómo que no? Ya. No te eche para atrás.
3: Voy a seguir, no me dañe el comentario, Pito. Dije, Aurorita, Keila, Teresita, ¿verdad?
2: Entonces, Nelson Castillo.
3: Nelson Castillo también en octubre. Espérese. Mi hermano José Armando.
2: Sí.
3: Mami el 29, usted el 28. Oliver Manuel, mi hijo, Oliver Manuel Hernández Rodríguez, el 30.
2: De octubre.
3: El Sierra, Oliver Sierra.
2: El Sierra, octubre.
3: Porque octubre no es de 31, es de 30, ¿verdad?
2: ¿Cómo es de 30?
3: Sí, es de 30. Entonces, ¿cómo es? Sí. Los únicos meses que van corridos de 31 son agosto. ¿Cómo es? Sí. No hay. Julio y agosto van seguidos de 31 días.
2: De 31, sí. Uh-huh. Sí.
3: Julio y agosto van seguidos,
2: sí,
3: de 31.
2: Así es.
3: Entonces, septiembre de 30, octubre de 31. Septiembre es de 30, octubre de 31,
2: okay.
3: Noviembre de 30 y diciembre de 31.
2: Okay.
3: Mire, a mí no me van a hacer esa. Octubre de 31, Oliver nació un día antes de finalizar el mes.
2: Okay.
3: Pero me faltaron gente de octubre,
2: lo
3: perdón.
2: Lo buscamos.
3: No, que me van a escribirle a uno.
2: Ya yo te dije que...
3: Fuera. Yo no
2: ya
3: soy
2: yo te
3: importante
2: dije,
3: para ti.
2: Ya yo te dije que gente importante del ámbito artístico, como Celia Cruz, que nació 21 de octubre, Ismael Rivera, que nació a principio, creo que el 5 de octubre, y así. Óyeme.
3: Espérese, que yo soy yo tengo que defender a septiembre, porque en mi casa estamos divididos. Oliver y Ava, Aurora, ellos le dicen Ava a los niños. Aurora y Oliver son de octubre, pero en mi casa, José Armando y yo somos de septiembre. ¿Qué pasó?
2: Miren, ustedes, todo el que ha, y me refiero a todo el mundo, porque ¿quién de por aquí, de todo lado, no ha estado en la capital y ha cruzado por la Plaza de la Bandera? Todo el mundo sabe.
3: Osvaldito, del 24 de octubre,
2: hijo
3: de nuestra querida amiga Sonia.
2: Miren, y eso era un cuello de botella. Ese era el tapón más terrible, o uno de los tapones más terribles que tenía la capital. Hace un tiempo, el gobierno de Luis Abinader construyó una especie de unas avenidas que inmediatamente agilizaron el tránsito. Pero ahora el presidente va a inaugurar el próximo domingo, ahí en la Plaza de la Bandera, el túnel de la Plaza de la Bandera, eso está lindísimo. Y eso viene a traer definitivamente, ya con el trabajo que se hizo anteriormente y con este que se va a entregar el próximo domingo, eso viene a ocupar, a brindarle a todas las personas que transitan por ahí, y muchísima gente que por ahí que se va para el sur, es por ahí que se van prácticamente para el sur, una gran cantidad de vehículos van.
3: Es un desahogo enorme.
2: No.
3: Eso representa un desahogo que la gente no se imagina.
2: Y eso está lindísimo. Eso está precioso.
3: Sí, yo vi un reportaje que hicieron con Eduardo Estrella.
2: Sí, lo que era eso ahí, eso era un cuello de botella. Ahí duraba uno 2 horas en un tapón. Así que felicidades. Buenas tardes.
4: Buenas tardes, Pito y David Ania. ¿Cómo están ustedes?
2: Bien, mi amor. Adiós.
4: Yo oyéndolo, sacando cuenta. Y yo quiero decirle que julio, yo nací primero de julio, y yo tengo 4 hijos que nacieron en julio, y
2: wow,
4: 5 nietos que nacieron en julio.
2: Wow.
4: Julio es totalmente mío.
2: Julio de usted, Julio de esa familia.
3: Usted compró Julio.
4: Y Abinader nació en julio también.
3: Sí.
2: 12 de julio.
3: Usted compró Julio. Julio le pertenece.
4: Está bien.
2: Así es. Miren, La Vega y el país y los defensores del medio ambiente acaban de perder, o acabamos de perder, los dominicanos y dominicanas, a uno de los hombres de la Iglesia católica, más honesto, serio, un defensor del medio ambiente, un hombre extraordinario, un verdadero representante de Dios en la tierra.
3: Un real hijo de Dios.
2: Sí, el obispado diócesis de La Vega, por medio de nuestro querido amigo Padre Nicolás Suazo, nos envió temprano la nota de la sentida del sentido fallecimiento de Monseñor Antonio Camilo González González, obispo emérito de la diócesis de La Vega. Tú que lo trataste, yo que lo traté, óyeme, un hombre extraordinario y un defensor del medio ambiente.
3: Y los recursos naturales.
2: Y los recursos naturales.
3: Falleció en el Homs.
2: En el Homs, falleció. No sabía que estaba en esas condiciones.
3: Yo tampoco, ya me tomó de sorpresa la información. Siquiera escuché que estuvieran pidiendo oración por él ni nada.
2: No, nada, nada. Buenas tardes. Buenas.
5: Buenas, ¿cómo
3: estamos? Sí. Adelante, amor, está en el aire.
5: Okay. Yo quiero hacer una denuncia del medio ambiente y de la policía.
3: Sí, adelante.
5: El medio ambiente aquí en los tornadores, hay una balsa de rumba de piedra y de piedra en la misma acera. Y nadie puede cruzar por ahí. Tiene más de tres meses. Yo fui y le puse la denuncia. Y no, que venían y no vinieron nada. Y la policía aquí no hace nada contra la droga, contra esta delincuencia que hay aquí en los tornadores.
2: Bueno, ahí está. Ahí está la denuncia.
5: Gracias.
2: Muy bien, gracias a usted. Miren, pues...
3: El distrito Juma Bejucal está de fiesta.
2: Ahí sí.
3: Está de fiesta.
2: Mira, yo decía ayer, David Dania, que en gobiernos anteriores, cuando...
3: Pito, tú estás lindo.
2: Muchas gracias.
3: Pito, yo sueño todavía. No se sienta mal, siéntase bien. Pero uno de mis grandes sueños es que usted se juramente con el Licey.
2: No. Mira
3: no,
2: una cosa.
3: Serio,
2: no,
3: en serio, que usted haga algo por mí un día en la vida.
2: No, pero no me pida eso.
3: Yo le he pedido muy poca cosa en la vida,
2: sí,
3: Pito.
2: Pero
3: yo sueño verlo a usted y que...
2: Yo soy escogidista.
3: Diciéndome tú lo que
2: papá,
3: quieres que te coma
2: mi papá
3: tigre,
2: me enseñó a ser escogidista de temprano. Yo no lo puedo traicionar a él, la memoria de él. Mira,
3: ay,
2: una cosa. Además, grandes amigos como Johnny Ventura, Rafa Rosario.
3: Yo no soy importante.
2: Sí, seguro, pero te estoy diciendo la memoria de mi padre que me
3: no,
2: pidió
3: ya, ahí me mató.
2: Y me compraba la gorra todos los años.
3: Yo le doy tanta gracia a
2: pero
3: Dios,
2: mi
3: que
2: papá era,
3: y mami los dos.
2: Mi papá era una estrella. Él compraba una aguilucha y una ropa porque mi mamá era aguilucha. Y no puedo tener problemas con tu mamá, me dice. Junior está ahí. Junior Fernández Marcano. Hey, Junior, buenas tardes.
6: Buenas tardes, Acevedo, pero yo pensé que usted, bueno, el Escogido tiene los dos últimos campeonatos
2: sí,
6: que se han desarrollado.
2: Sí.
6: Pero yo pensé que usted era aguilucho ya.
2: Ah, no, Escogidita siempre, ahí tranquilo. Somos
3: siempre,
2: pocos, pero
3: siempre.
2: Somos.
6: Y sobre todo que lo veía constantemente en el Estadio Cibao.
2: Ah, que me gusta el Estadio Cibao. Además, usted sabe que yo tengo un hermano que me regaló Dios y la vida, que se llama Miguel Diloné.
6: No, y no sé si recuerdo, ¿verdad? Por lo menos al lado suyo, muchísima gente con gorras aguilucha.
2: Sí,
6: no,
2: así es.
6: No sé si usted también se la colocara. No,
2: de ser
3: no, Junior, lo que te puedo asegurar es que él celebra cuando las Águilas le ganan al Licey. Eso
6: por,
3: sí lo
6: correcto,
3: he visto y lo
6: correcto.
3: He vivido.
6: Por eso digo...
2: Por la memoria de mi madre, por doña Lila.
3: Y nos ataca a los liceístas.
2: No, yo no ataco a los liceístas. No, yo soy amigo de los liceístas y cuando ganan los felicito públicamente.
6: Ahora, el Escogido debe sentirse muy orgulloso porque uno de los batazos más históricos de la pelota invernal dominicana fue Junior Caminero al Licey. O sea, eso constantemente está en la mente de todos los amantes del béisbol.
2: Apagó la pizarra del center field.
6: Sí. Acevedo, mira, octubre también es muy importante por el nacimiento de María Teresa Mirabal, de las heroínas.
2: Sí. Ay, sí. Sí.
6: Que nació el 15 de octubre.
2: Wow, sí, tienes razón, Junior. Cuánta gente importante en octubre. ¿Eh?
6: Y el año pasado, por ejemplo, nosotros tuvimos la grata experiencia que nos invitaron a la conmemoración de un año más del Banco Central de la República Dominicana que se fundó en octubre. Recuerdo perfectamente a principios de octubre, no recuerdo la fecha. Y ahí compartimos con grandes economistas del país.
2: Junior.
6: También muy importante.
2: Junior, también. El estadio Quisqueya lo inauguraron 24 de octubre de 1955. Y a los cuatro días después, ¿quién nació?
3: Santiago Acevedo García.
6: Sí, sí, correcto. Es importante lo que usted habla de la puesta, la inauguración el próximo domingo del túnel de la Plaza de la Bandera.
2: Sí.
6: Es importante eso. Y yo pienso, y es un llamado al PRM y a todos los PRMistas, que tienen que defender su gobierno, porque es mucho lo que se ha hecho, es mucho lo que se ha hecho. Claro está, la oposición hace su trabajo para pintar un país totalmente destrozado, destruido. Sí. Pero es mucho lo que se ha hecho, y todos los indicadores económicos apuntan de manera positiva hacia la gestión del presidente Abinader. Ahí están todos los números en términos económicos, qué es lo que te determina la estabilidad y sobre todo cómo se va desarrollando un país, los índices económicos. Quizás tenemos inflación producto del entorno internacional que nos afecta en estos momentos, y la gente no analiza, no teoriza esos temas. La gente va al supermercado y dice, mira, el arroz que costaba 5 pesos ahora cuesta 15. Un ejemplo, o sea, la gente no tiene que ver que eso por un contexto internacional, sino que le está costando más la comida, y es una realidad ahora mismo, y lo reflejan todas las encuestas. Pero es mucho lo que se ha hecho. Por ejemplo, cuando el presidente inauguró los pasos desniveles, precisamente por la falta del túnel, que todo estaba diseñado, se hacía lo que usted dice, un cuello de botella. ¿Por qué? Porque la gente que venían del sur venían con la gente de la 27 hacia arriba, y ahí se armaba un pequeño cuello de botella, que siempre se dijo que todo eso iba a estar eliminado inmediatamente el túnel de la Luperón. Bueno, comenzaron que había sido una estafa, que eso es una falsa. No, faltaba el túnel de la Luperón, eso se dijo. Pero la comunicación en contra del presidente Abinader era que no, que eso había sido, es que son pasos desniveles, que qué fue lo que se hizo ahí. Ahora con el túnel ya la obra está completada. Y eso ahorra alrededor de una o dos horas para el sur, porque usted va a tomar la 6 de noviembre, la circunvalación de Baní, la circunvalación de Asua, y usted va a estar en Barahona y en el sur profundo, sí, más rápido.
2: Sí, sí.
6: O sea, esta es una de las obras más importantes en términos vial que se han construido en el Distrito Nacional, unido también al otro caos de la República de Colombia, que también, todo eso con los fondos de Aerodón.
2: Sí.
6: Usted ha visto toda una opinión pública, ahí el dinero de Aerodón, ahí están, 3.500 millones de pesos en ese túnel, más todos los pasos a desniveles, más la República de Colombia. El país se indignó con la muerte del jovencito en Santo Domingo Oeste. Todos condenamos eso. Y comenzó el tema policial y comenzó que no hay reforma, que señores, pero, y ahí mismo vuelvo, o sea, el tema es comunicar. Cuando nosotros nos vamos a Acevedo, a las tres gestiones de por ejemplo, los 6 años de Luis Abinader, hasta ahora, muertos por la policía, 959. Cuando usted se va, por ejemplo, a los 8 años del presidente Danilo Medina, 1.325 personas fallecieron. Cuando usted se va a los 12 años de Leonel Fernández, 4.024 dominicanos perdieron la vida, una cacería humana.
2: Wow.
6: Y solamente ahí anda Guzmán Fermín, que en San Francisco de Macorís le pusieron
2: el cirujano,
6: por cientos de jóvenes que perdieron una de sus piernas o una de sus brazos, por una visión policial. Eso no fue que eso era a propósito. O sea, pártale una pierna, pártale un brazo. O sea, y ese señor anda ahí haciendo política. Entonces no es comparable, de verdad, no es comparable la decencia y la visión de este presidente con los pasados. Y por ejemplo, en su comentario de Juma Bejucal, cuando estas autoridades asumieron, lo primero que solicitaron esa gente fue un cajero, porque ni eso hicieron las autoridades pasadas, siendo todas de ahí, de ese lugar, porque son todas de ahí, ellos y sus familiares de Juma Bejucal, y ni siquiera un cajero. Y ahora a esa gente se le va a construir un mercado y también un bajo techo.
2: Sí,
6: no hace mucho que en este pueblo, en esta provincia, no había bajo techo, el único bajo techo que había era el de la privada, y sin embargo ya hasta los distritos municipales van a tener multiuso. Así que muchísimas gracias y feliz resto de la tarde.
2: Muchas gracias, Junior. Junior siempre con esa cabeza muy bien amueblada. Mira, David Daniel, tú que tocaba el tema, y Junior ahora lo tocó, con relación a Juma Bejucal. Hasta una polémica se ha armado con eso ahora en las redes.
3: Yo no sé qué moral tiene el profesor Teodoro Santos para entrarle al gobierno actual. Si el gobierno actual es el único gobierno, históricamente hablando, que se ha concentrado en Juma Bejucal, distrito de donde han nacido muchísimas ex autoridades de Bonao, no hay moral, pero él lo hace, le hace el coro, como quiera.
2: Miren, el puente lo están construyendo.
3: Sí. Tengo que decir sobre el puente que he visto. Nelson, no te voy a hacer coro con eso. A mi querido amigo, hermano, que amo con todo el alma y el corazón, Nelson Castillo, me mandó una lista ahí. Pero no te voy a hacer el coro con eso. Te voy a escribir por qué. No te voy a decir nada públicamente porque te amo. Te amo con el alma y el corazón. Pero no me da seguridad de nada. Ando en chisme, Pito. Usted sabe que yo soy así. Sí. Me gustan los bochinches, así privados. Sí. Para cuando yo haga la panza,
2: contarle a usted todo. Y a Nelson le encanta.
3: Sí, es que somos una dupla. Entonces yo le cuento privado a usted.
2: Sí, sí.
3: La gente se queda como con la incógnita.
2: Sí.
3: Hay par de chimosos bacanos, amigo mío.
2: Sí, sí.
3: Como un Miguel Fajardo, que de una vez me dice, dime de Eri, de qué era, que se trataba. Gente así.
2: El maestro de la peluquería Sosa.
3: Sí, no, el primo mío Sosa. Yo puse en el estado mío. Pero era para joder, señores. Yo no a ningún primo mío le están pegando cuernos. Era para que me preguntaran si era Sosa. Yo puse en el estado mío. Como no se lo puedo decir a él, tengo un primo que le están pegando más cuernos que el DH. Ay, pero soy yo con ganas de joder. Ustedes me conocen, su negrita. Entonces le decía, mira, Casimiro Ramos es de ese distrito.
2: Sí.
3: Del distrito Juma Bejucal.
2: Sí.
3: Mi querido ex gobernador, ayúdeme,
2: Nicolás
3: Restituyo, del distrito Juma Bejucal. El ex senador
2: Félix
3: Nova Paulino, del distrito Juma Bejucal. ¿Qué se hicieron en esos gobiernos a favor del distrito Juma Bejucal? En este yo les puedo decir, y ya Junior lo dijo, yo no lo voy a repetir, no es necesario. Pero yo creo que si son agradecidos deben de reconocer que en realidad el gobierno actual del Partido Revolucionario Moderno ha sido el gobierno que le ha prestado atención a la provincia de Monseñor Nobuel, lo que no pasaba antes. Pito se cansaba de decir y poner de ejemplo que las autoridades de La Vega que se unen para esto, las nuestras no se han unido nunca. Y ya yo tiré la toalla, sé que no se van a unir. Pero no ha sido necesario para que un gobierno actual les preste atención.
2: Yo siempre he dicho
3: no ha sido
2: que desde el 82, Monseñor Nobel fue declarada provincia, ¿verdad? Y
3: sí,
2: que
3: señor.
2: Era de nombre provincia. Aquí no había nada de lo que merece y necesita una provincia. En este gobierno es que tenemos la oficina de pasaporte, el Intran, el estadio, que ese es un dinero que se perdió.
3: El bebecito de billar, sí, se robaron 20 millones de pesos.
2: Tenemos,
3: lo sabe todo el mundo.
2: Tenemos un cuerpo de bomberos que es definitivamente uno de los más bonitos que tiene el país. Tenemos en los próximos días un mercado, porque lo que había ahí era una pocilga.
3: Lo todo más el mundo anhelado lo sabe. Por toda la población.
2: Las oficinas públicas van a estar alojadas en un solo local, lo que era el Hospital Pedro Emilio de Marchena. El cuartel de la Policía de los Quemados, que era una vergüenza. Era una vergüenza. Al igual que de Maimón, esos dos están nuevos. Pero asimismo, la remodelación tanto de Fátima como de Nuestra Señora de Fátima como de San Antonio fue este gobierno que aportó.
3: Y ahora
2: San Pedro y San Pablo, que se va a terminar y va a ser preciosa. Y tengo entendido que la van a amueblar también.
3: Con bueno, el 54 caso, 58 millones de pesos.
2: 58.
3: Tiene que dar para
2: mucho. Mira, decirte que anteriormente los alcaldes que no eran del partido en el poder.
3: Se quedó el gran etcétera, Pito.
2: Sí.
3: Porque si seguimos, hablamos del polideportivo. bajo techo de Sabana del Puerto.
2: Sabana del Puerto.
3: Se va a construir otro, no recuerdo
2: en cuál. En Juma, ajá. En Juma se va a construir. Ya van a comenzar. Entonces, todas esas obras, el área verde de Villa Liberación.
3: ¿Sabe qué me preocupa?
2: Sí.
3: Que no se está hablando de que se vayan a crear patronatos.
2: Bueno, posible.
3: Deben de existir los patronatos. Acuérdense que los patronatos son sí, quienes garantizan
2: el funcionamiento, claro, la seriedad y la responsabilidad.
3: Claro, claro.
2: Mira, con el caso del mercado de Juma, Bejucal y San Isidro.
3: Que hay que recordar que fue la gobernadora de La Tejada
2: que reunió
3: a los alcaldes,
2: directores.
3: Ahí sí. El profesor Teodoro Santos le hizo la petición al presidente, misma petición que fue acogida,
2: sí.
3: Y ahora es que estamos viendo los resultados.
2: Sí, que debemos decir también que en su gestión la solicitó Silvestre González también.
3: Sí.
2: No se le dio. Bueno, ok.
3: Acuérdense que aquí lo que existía, porque Memoria contra el Olvido.
2: Cuando Silvestre lo solicitó, era el PLD
3: que
2: estaba.
3: Es que era el PLD fue un gobierno caracterizado solamente por beneficiar a los síndicos que eran de su gobierno, de su partido. Si usted no pertenecía al partido del gobierno del PLD, usted no iba a ser beneficiado. El único presidente que ha venido a ser ecuánime con todos los partidos, con todos los ayuntamientos, no importa si es PLD, si es Fuerza del Pueblo, si es PRM, él es garantista de que los recursos le lleguen. Y ha unificado, por eso muchos alcaldes pasaron a la fila del PRM, precisamente por el trato que le daba el presidente Luis Abinader. Mira, porque eso está claro. Bien. Eso uno no se lo está inventando. La realidad está ahí.
2: Nuestro querido Teodoro Santos, todo el mundo sabe que es un dirigente de la Fuerza del Pueblo y es una persona a quien queremos muchísimo. Sin embargo, el presidente de la República atendió su solicitud como debió de ser. Y eso es realmente muy importante. Y en los próximos días, creo que en la próxima semana, vienen del Ministerio de la Presidencia, el ministro administrativo de la Presidencia, a entregar a Teodoro y a la alcaldía el cheque de los 30,600,000 pesos para la construcción del mercado de Juma, Bejucal, San Isidro. Es una obra que va a quedar para siempre. Y eso es bueno. El bajo techo que se va a hacer en Juma también va a quedar para los deportistas de esas comunidades, al igual que el puente, que es verdad, David Dania mencionaba las autoridades, y pasaban todos los días por ese puente y nunca le pusieron atención, autoridades pasadas. Sin embargo, miren, ya se está construyendo. Buenas tardes. Buenas.
7: Buenas tardes, mi hermano. Tito Acevedo, de Vilana Rodríguez.
2: Rolando Sánchez
7: Lumbumba. Y Luis Rodríguez. ¿Me están escuchando?
2: Sí, sí, adelante, hermano Lumbumba.
7: Ay, mi hermano Tito Acevedo, que le extraño a ustedes, a la plataforma con el pueblo siempre. Quiero saludar a mi pueblo, Bonao City, que es una bendición de Dios. Saludando a toda mi gente, Jesús Salito, Boston, Massachusetts. Tito, yo quiero escuchar el programa de salsa que tú me mandaste a avisar. Quiero saber si tú me envías cómo oíste los domingos.
2: Ah, está bien.
7: Es una leyenda de la salsa.
2: Te lo voy a enviar temprano el domingo, si Dios quiere. Es más, desde ahora te lo voy a enviar.
7: Ok, envíamelo.
2: Está bien.
7: Yo te tiré el primer domingo, pero no me respondieron. Y tiré dos veces, tres veces, y no me respondieron. Te felicito por este programa. Porque tú eres una leyenda, un hombre importantísimo para la comunidad, nuestro pueblo de Bonao. Tú eres un hombre ícono, como yo, como José Luis, como Levirán. Yo estoy mirándolo a ustedes todos los días, con el pueblo siempre. Listo, te quiero. Y su plataforma de salud a Ochanida y Jason, que está en el control, mi gran amigo. Porque le voy a llevar aquí una manzana a Jason de aquí. ¿Entiendes? Dios me la bendiga, muchas bendiciones, y sigan con su programa, que Dios bendiga a Bonao, y a Tito Acevedo de Vinania, José Luis Rodríguez, mi abogado, 100%, y que Dios me la bendiga a todos allá.
3: Muy bien. Le queremos, Rey Vitalicio. Me dice mi llave.
2: Sí.
3: Miguel Fajardo. Sí. Que me acuerde que también la Policía Nacional en octubre.
2: Ah, sí. El día de mi cumpleaños, 28 de octubre. Miren, dice Francis.
3: No me tomen su vida.
2: No, dice Francis Canals. Atención, Junior. Dice Francis Canals. Junior, aquí nadie está defendiendo la histórica gestión del gobierno del presidente Abinader. Nadie, con algunas excepciones, sale a defenderla. Ahí está la campaña del PRM, pero no salen a destacar la magnífica obra de gobierno de Abinader. Sí,
3: eso es verdad.
2: Sí. Mira, el Junior es de los
3: con
2: que sale a defender.
3: Con excepciones, sí. Porque ahí está la misma de Junior, nosotros que siempre sí, estamos, sí, el mismo Francis Canal. Pero la verdad es que a la gente lo que le guste dar, tú sabes.
2: Sí, sí, sí.
3: Pero nada, eso es hasta típico.
2: Dice José Montero, si se juramenta en el Licey, lo voy a desheredar. Escogidista hasta la muerte, como mi padre fallecido. Miren, David Dania recientemente.
3: Tú ves, esos son mensajes que son de gente como que le tienen dema a uno, ¿tú me entiendes? Ahora, yo te voy a decir una cosa. Yo voy a levantarme nueva vez. Yo voy a agarrar el Licey aquí en Bonao. Yo voy a hacer mi grupo de nuevo, mi grupo de agitadores bacanos que yo tengo.
2: Sí.
3: Que vamos a darle durísimo a todos. Pero comenzando con los escogidistas, porque uno ha sido demasiado buena gente con los escogidistas. Acuérdate que nosotros fuimos el único frente amplio que apoyó al escogido cuando el escogido no tenía tres gatos aquí, que, bueno, eran tres gatos. Bueno, estaba Félix Guerra, Santiago Acevedo, mi querido Cristian Rosario, en paz descanse.
2: Roberto Rosario.
3: Pero eran tres gatos y no tenían cómo desfilar. Mm. Ganaron y no tenían cómo desfilar y salir a las calles. Nosotros hicimos un frente amplio para apoyarlos. ¿Tú me entiendes? Y mira cómo ellos le pagan a uno. Entonces, por eso es que me van a ver de frente. Ni siquiera las águilas merecen tanto odio de parte de nosotros como el escogido. Lo dejo hasta ahí.
2: Sí, porque esos dos campeonatos que le hemos ganado consecutivos y ese palo de...
3: Tranquilo, Pito, tranquilo.
2: Buenas tardes.
8: Buenas, Cebedo, Cecilio Gómez,
2: de este lado. Oye, Cecilio. Cecilio es el padre de la joven que murió. En el YC.
3: Ay, sí, ya.
2: Es mi hermano, Cecilio,
3: ya,
2: mi hermano.
3: ¿Cómo estás, Cecilio? Buenas tardes.
8: Buenas. ¿Cómo están ustedes? Acevedo, es para comunicarle que aquí tocaba recoger la basura ayer a San Antonio. Y todo el mundo sacó su basura, pero todavía es la hora que el camión no pasa hoy por aquí.
3: Javier de la Nuez, caramba. ¿Dónde es eso?
2: En la San Antonio, ahí.
8: En la San Antonio,
2: sí,
8: en la calle
2: sí.
8: San Antonio.
2: Cecilio está ahí entre la Eugenio María de Hosto y la Doctor Columna, por ahí. Resuelvan eso. Miren.
3: Estamos para ser eficientes.
2: Aquí quieren aprovechar todo para culpar al gobierno, que Luis Abinader y eso. Le cogió con la cédula y han tenido que salir gente responsable. Y este es el caso del presidente de la Comisión Permanente de Efemérides Patria, Juan Pablo Uribe, aseguró que el escudo nacional que luce el nuevo formato de la cédula de identidad fue revisado y aprobado por las instituciones correspondientes. Esta declaración surge en respuesta a las recientes quejas, dudas y rumores que han circulado en redes sociales sobre el diseño del emblema patrio oficial de República Dominicana. A través de un comunicado, Uribe calificó esta campaña contra el escudo de rastrera, pérfida, maliciosa, vil y antinacional, contra un documento clave para la institucionalidad y la nacionalidad como la cédula de identidad y electoral. Aseguró que el símbolo patrio está de forma correcta.
3: Señores, yo un pastor, yo lo colgué y lo compartí en los grupos.
2: Molina.
3: El pastor Molina.
2: Sí.
3: Hizo un ejercicio bastante fácil. Agarren su cédula, háganle una foto a la cédula. Luego de hacerle la foto a la cédula, háganle zoom a la parte donde está el y usted lo va a ver ahí. Eso es fácil y sencillo. Eso es un disparate. Yo hablé de eso antes de ayer aquí en el programa, Pito.
2: Sí.
3: Y a mí me escribieron gente, porque me escribió una señora que no está. Le digo, pero seré la suya, porque yo saqué la mía ya y la mía está. en la mía está. Sí. Todo el mundo, todos los que tenemos dos deditos de frente, hemos explicado que sí está. Váyanse, repito, háganle una foto a su cédula, si es nueva, la nueva. Le hacen una foto y le dan zoom. Y en la parte, la parte izquierda, ustedes van a ver su escudo ahí.
2: Sí, es la Biblia que dicen que no la tenía. Pero lo que te voy a decir, que lamentablemente...
3: El escudo con la Biblia lo van a ver,
2: sí.
3: Pito.
2: Oye, sí, exacto. Que ellos decían que era la Biblia, que no estaba. Óyeme una cosa. Lo grave del caso es, como salió un jovencito ahí explicándolo, que aquí hay una serie de youtubers que por buscar views y todo eso, publican una serie de disparates y hay una serie de gente haciéndole coro a eso y diciendo que sí.
3: No, porque eso le genera.
2: Óyeme,
3: eso le genera lástima que buscan generar desinformando y cogiendo a esta gente que no tienen la capacidad que podemos tener usted y yo, por ejemplo, de estúpida y le hacen el coro y le creen.
2: Increíble.
3: Ay, hombre.
2: Buenas tardes.
9: Saludos, buenas.
2: Sí.
9: Pito, ¿cómo tú estás, hermano? Bendiciones.
2: Igualmente.
9: Desde Dania, Junior Florentino, de este lado.
2: Ah, hermano, ¿cómo estás,
3: mi amor?
9: Todo bien. Viendo nuestro gobiernazo, que está bien.
2: Sí.
9: Un grupito buscando views para hacernos daño. Están buscando toda la forma del mundo para que nuestro presidente, Luis Abinader, quede mal. Y está todo bien, gracias a Dios. Se está trabajando. 4 años más.
2: Bien.
3: Ahora, Pito, fuera de coro, y no viene al caso. Mi compadre Feli Guerra, Alexis Rosario, Santos Reyes, al grito como quedaron. Me confesó mi compadre que le pagó 2,000 aparte para que le repitieran la foto.
2: Yo voy a hacer cédula de Alexis.
3: Como 87. Yo quedé linda, ¿verdad? Diga la verdad.
2: Sí,
3: yo quedé
2: muy bien, linda. Muy bien. Alexis Rosario.
3: Míreme ahí, míreme.
2: Alexis
3: yo estoy
2: Rosario, ese no es él. Para mí que ese no es él. Alexis y Feli Guerrero. Miren, para hacer la pausa.
3: Oiga, yo subí una foto. Lo único que encontré de un muerto fue la foto de la cédula. Y lo único que se fijó mi compadre fue. Y que, diache, pues lo único que quedó feo en la cédula fui yo, porque ese era más feo de ahí.
2: Anda, qué amargura tiene mi hermano Feli Guerra. Miren, para hacer la pausa, el cuarto tribunal colegiado de Santiago condenó ayer a 20 años de prisión a una madre que cometió actos de tortura y barbarie, así como de abuso físico y psicológico contra sus hijos de 3 y 5 años. Al analizar las propuestas presentadas por el Ministerio Público, los jueces Rubén Darío Cruz Uceta, Rubén Rodríguez y Yasmín de los Santos dictaron la sentencia condenatoria contra la mujer, cuyo nombre se omite para proteger la identidad de las dos víctimas. La verdad...
3: ¿Qué fue lo que le hizo?
2: ¿Qué fue lo que le hizo? Oye, acto de tortura y barbarie, así como abuso físico y psicológico contra dos hijos de 3 y 5 años, lo que ella parió. Oye, me parece esa verduga, pero poco me lo encuentro 20 años.
3: Pero tiene que estar loca.
2: Pero eso es droga y vaina.
3: Sí,
2: eso es drogada.
3: Sí, obvio.
2: Una sinvergüenza.

0: Poco me lo encuentro 20 años. A dos niños, sus hijos. Al que ella llevó en su vientre.
1: Una mujer a sus hijos, no, eso no.
0: Óyeme, pero qué bárbara.
1: No.
0: Buenas tardes. Buenas.
2: Bueno, sí. Eso no es para hablar de la iglesia. ¿Cuál iglesia fue que el gobierno va a dar los muebles? Te digo lo primero.
1: No se entendió, mi amor. Vuelve a preguntar, a decir.
2: No, oye, déjame. Ya será que estaba hablando muy bajito. ¿Que cuál de las apito por preguntarle? ¿Que cuál de las iglesias fue que el gobierno dio para la butaca? Que Pito mencionó ahorita.
1: No, Pito lo que dijo fue, escúchame que usted le está preguntando a Pito, pero lo voy a responder yo.
2: No, está bien.
1: Él hablaba de que la iglesia, mi parroquia, San Pedro y San Pablo, sí, que fue la última, la que el gobierno está favoreciendo con 58 millones y pico de pesos, es probable que también resulte completamente amueblada. Debe de ser, porque
2: Como falta en iglesia por amueblar. Está bien, gracias. Que tengan
1: buenas tardes.
0: Okay. Miren.
1: Lo más lógico es eso.
0: Sí, miren. Quiero solidarizarme con una periodista muy trabajadora, incansablemente trabajadora. Tú eres trabajadora, yo te lo digo a ti siempre. Y que ha demostrado mucha fidelidad al PRM. Nuestra querida Araceli Peña.
1: Ah, sí, sí.
0: Sí, Araceli Peña. Creo que han sido...
1: Que el PRM le ha quedado mal. Mientras
0: han sido
1: que
0: injusto
1: otras
0: con
1: personas
0: ella.
1: Han sido totalmente crueles y se benefician, y autoridades lo benefician con una buena cantidad de dinero mes tras mes. Y son los más serios. Araceli, sin recibir nada, se la ha jugado todo el tiempo. Araceli estuvo en Coramón.
0: Sí,
1: ella
0: hizo un gran trabajo.
1: Hizo un buen trabajo.
0: Que tú y yo habíamos solicitado.
1: Que marcó una diferencia ella.
0: Que se mantuviera. Le habíamos pedido, pero César Emanuel nos dijo que ella había presentado su renuncia. Pero Araceli Peña, que le hemos estado escuchando, haciendo una serie de exposiciones esta semana con mucha responsabilidad. Nuestra solidaridad con ella. Nuestra solidaridad. Ha sido una persona con una hoja de servicio fuera y dentro de la política. Ella es abogada, ella es periodista. Ella es dirigente nacional del Sindicato de Trabajadores de la Prensa. Pero una persona que se ha mantenido muy firme y una persona que perdió un hermano recientemente.
1: Ay, sí.
0: Sí. Una persona que atención a las autoridades del PRM. Caramba, préstenle atención. Como hay muchas personas.
1: Lo hemos hablado.
0: Como fuera y dentro.
1: Hay gente, mira, de nuestras autoridades. Porque, señores, miren, como uno dice una cosa, dice la otra. Es indignante tú ver autoridades nuestras que, al contrario, a los de afuera, te lo nombran en el gobierno con mejor disfrute de sueldo que mucha gente como Araceli Peña, por ejemplo, que es del partido, y ellos no lo toman en cuenta.
0: No, no.
1: Ellos no la toman en cuenta. Sin embargo, tú tienes personas, porque por eso es que yo tengo enemigos, autoridades, que yo digo, no, esto quítateme de ahí, conmigo no cuentes. ¿Por qué? Porque tú ves como descaradamente gente con la que tú te matabas por ellos, defendiéndolos a ellos. Memoria contra el olvido, tú te matabas con esa gente defendiéndolo a ellos. Y ahora ellos son los canchanchanes tuyos, ellos son a los que tú les reenvían nota de voz y tú esa vaina para joderte a ti. Entonces tus verdaderos enemigos estuvieron dentro. Ojalá y este comentario les sirva a nuestras autoridades, el doctor Heberto Nun. Yo voy a mencionar a mis autoridades con las cuales yo creo contar, porque son personas que al menos hasta la fecha de hoy a mí no me han demostrado nada. Bueno, nuestras autoridades, no lo voy a mencionar con nombre porque hay muchos en los que no creo, pero nuestras autoridades los tomen en cuenta, a personas como Aracelis, caramba, que
0: otros,
1: siempre ha sido fiel,
0: otros,
1: que siempre ha sido leal, que siempre ha sido del partido,
0: ahí está Antonio,
1: que va
0: también
1: a permanecer en el partido, que no es de lo que mañana van a pasar con el otro, porque esos que ustedes tienen nombrados ahí, que ustedes saben que no eran de aquí y que fueron sus enemigos eternos, y ahora le hacen el coro a ustedes porque ustedes están en el gobierno.

0: lo han olvidado. Buenas tardes.
1: La reina de la comunicación.
2: Quiero pelea contigo, quiero problemas.
1: Tú sabes que no, Deri.
0: Ay.
1: Mira, acaba de ganar Nayib Bukele otra vez como presidente en su partido.
0: Ah, Nayib Bukele.
1: Le acaba de ganar otra vez, dímelo.
0: Bukele, el presidente salvadoreño.
1: Sí, acaba de ganar otra vez a su partido, eligió como presidente del partido. Entonces ya Bukele vuelve a ser, creo que vuelve a ser presidente otra vez de El Salvador. Porque ya en su partido lo dejó formado como nuevo presidente del partido y nuevo presidente candidato del partido que él pertenece.
2: Qué bueno.
1: Wow, Acevedo, Deridaria te pidió una cosa ahorita, comenzando el programa. Yo te lo pediste algo, por favor. Yo nunca te he pedido nada, Acevedo.
0: Ay.
2: Lo que pasa es que me mandó ahí una lista.
0: Pero además tienen iniciales.
2: Iniciales y
0: sí,
2: eso.
0: Sí.
2: Es bochinchá que él quiere.
0: Sí, tú sabes que hoy es viernes.
2: Yo sé por dónde él viene.
0: Sí, hoy es viernes, Acevedo.
1: Hey. Yo quiero pedirte algo, por favor.
0: Sí.
1: Yo nunca te he pedido nada.
2: Ajá. No.
1: Yo
2: hablador.
1: No, nunca en la vida.
0: Adelante.
1: Yo quiero, por favor, que tú formas parte de la fuerza del pueblo.
0: Llévatelo.
2: Espérate.
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crema. Eso sí es grande cuando se va esa vaina, ¿eh? Y no vuelve jamás. Ay, es que grande. Cuidado, amigo. No llores, que eso no es nada. No importa que se lo peguen. Eso no es nada. Cuando ustedes se lo pegan, está bien pegado. Y punto. Lo único que ustedes dicen, amigos, se lo pegaron. Por bobo y pariguayo. La crema.

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1: Vine a visitar los muchachos de los socios del patio, lo más fuerte. Vamos a ver si es verdad que ustedes son duros de verdad. Tírame uno de Fernando Villalón, a ver si es verdad.

Vamos a ver si ustedes son duros de verdad. Vamos a tocar uno de Bonnie Cepeda. Porque ustedes me tienen chivo a mí ya. Vamos a ver si es verdad. Vamos a meter mano.